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Estamos enviando un saludo muy cordial para mi gran amigo Carlos Cabnal, allá en el rancho Los Caballones. Solamente para comunicarle que si fuera tan fino, Carlitos, de volverme a llamar. Igual manera mi amigo Jorge Hagan, a ver si me pueden llamar. Es que tuvimos un apagón de energía eléctrica y nos borró todo el sistema que teníamos por acá ya programado. Solicito ahí el apoyo de mis amigos. Entonces, allá en Talpetate está Carlos Cabnal. También Amalia Navarijo reportó señal, si fuera tan fina, allá en La Tinta. Doña Olga, no sé si es doña Olguita o doña Yoli, no es doña Yoli, doña Violeta, bueno, no sé el nombre de la señora, ahí del puesto en el mercado, si me puede llamar, por favor, ya que se me borraron todos los mensajes, y a los amigos quienes también se han reportado, se me borró todo el mensaje por acá, por eso es que no he complacido, pero vamos a complacer con mucho gusto. El saludo muy cordial para mi amigo, el famoso Camiseta, que ya también se me borró, ¿verdad? Se borró lo que él me pidió, ya no está por acá, mire, pues, va, él me pidió la canción.

0: canción de los Chapines, sí, aquí está lista la canción de los Chapines. Quiero disculparme, fíjese que tengo problemas de la gripe. Quiero disculparme, ya que tengo problemas de la gripe. Perdone allá mis amigos, ya ahorita vamos a atender, con mucho gusto. ¿Se me apagó? Se me apagó, ¿qué pasó por acá? Bueno, el teléfono también se me está apagando. Ya vuelvo, voy a ir al corte comercial. Son las 11:17.
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0: Estamos enviando un saludo muy cordial para mis amigos que ya reportan señal, especialmente para mi gran amigo, el famoso Camiseta. También un saludo muy cordial para don Camilo. El saludo muy cordial para mis amigos allá, don Augusto Cal Tot. Allá en Tontem, en Cito Díaz de la Norte, muchas gracias, una buena mañana de domingo. El saludo muy cordial para doña Julia Tot, doña Julia Tot, su familia. Este saludo muy cordial de parte de Carlos Cabnal, más conocido como el famoso Caballón. Él saluda con mucho cariño a todos los niños del departamento de Alta Verapaz y en especial a los niños de Cobán. Pero muy especial a sus hijos, porque aunque ya sean hombres, aunque sean adultos, aunque ya sean personas grandes, mi amigo Carlito saluda con mucho cariño a sus hijos en el día próximo 1 de octubre, que será esta próxima semana que se avecina. 1 de octubre estaremos celebrando el Día de Todos los Niños, y el saludo muy cordial de parte de mi gran amigo, el famoso Carlos Cabnal, más conocido como el famoso Cabnal, el famosísimo Caballón. Ahí por Salpetate escuchan a todo volumen la señal de la Dorte. Saludos cordiales para los hijos de don Carlos Cabnal. El saludo muy cordial para los nietecitos que están en sintonía de la Dorte a todo volumen allá en Talpetate. Muchas gracias, una buena mañana a la familia Cabnal, especialmente a doña Julia Tot, quien tiene a su cargo el inicio del novenario del Santo Rosario en honor a la Virgen de... Vamos a ver cómo se llama la Virgencita. En honor a la Virgen del Rosario. Hoy precisamente a eso de las 12 en punto del mediodía da inicio la primera actividad.
1: Qué triste
0: ser. Y por ser domingo, pues se reúne toda la familia, todos los cofrades, invitados especiales para dar inicio a esta importante actividad en el marco de la celebración del Santo Rosario en honor a la Virgen del Rosario. Hoy también aprovechan para entregar la cantidad de buenos morteros. Esos morteros o bombas, como usted quiera conocerle o decirles o tratarles o expresarle, los morteros o bombas se estarán quemando en el mero día de la Virgen del Rosario, que será el 7 de octubre. Este 7 de octubre será el mero día de la Virgen del Rosario. Felicidades entonces. Habrá quema de morteros, habrá rosario, habrá oración. ¡Qué bueno! ¡Qué bonito! Y esa es nuestra tradición, y esas son nuestras costumbres, y esa es nuestra fe. La fe católica, ¡sí señor! ¡Viva la Santa Madre Iglesia Católica! Te duela, no te duela. La iglesia instituida, fundada.

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7: Estamos enviando un saludo muy cordial entonces para mi gran amigo Carlos Capnal, amplificando a todo Cañón Norte. También estamos saludando de manera muy cordial a mi amigo Camiseta, que me pidió la canción precisamente de Los Chapines. Con mucho gusto, el saludo muy cordial para mi gran amigo don Augusto Calto, que en Cito Día de Rodorte. Gracias, buena tarde, para buena mañana, 11:34. Una buena mañana para famoso Canche Pacay en Cito Día de Rodorte. Muchas gracias, una excelente y maravillosa mañana también para quienes están reportando reportándose a través de nuestro contacto telefónico. Dice por acá la nota: César, ¿qué tal? Que tengas un excelente y maravilloso día domingo, en tu agradable programación. Haceme el favor de complacerme con el tema. Vamos a ver una que lleva como título la canción de, vamos a ver, permítame la guitarra, la estamos buscando por acá, La Martina. Ah, perfecto, La Martina, te estamos escuchando a todo volumen La Norte, acá en zona 10, barrio, el, vamos a ver, el Arco, barrio El Arco, zona número 10, dice atentamente familia Calcu, en sintonía de La Norte. Muchas gracias a la familia Calcu que reporta su señal. Gracias, una buena mañana para Carlos Capnal, que saluda a sus hijos, a sus nietos y a todos los niños. En el marco de la celebración del Día de Todos los Niños, 1 de octubre próximo. ¡Ay, ay, ay! ¡Que canten los niños!

internacional de todos los niños, únicamente varoncitos. El 11 de octubre es el día, según las organizaciones internacionales, 11 de octubre, Día de la Niña. Bueno, pues saludos cordiales para todos los niños y niñas. Acá le estamos saludando a ambos con mucho respeto y cariño. De parte de mi gran amigo, el famoso Carlos Cabnal, está en sintonía de Rodorte. Muchas gracias, Carlito. Una buena mañana para Carlos Cabnal y a su distinguida esposa, que hoy, precisamente, muy felices y contentos, estarán iniciando ya las actividades propias del novenario de la Virgen del Rosario. Hoy da inicio el novenario y se aprovecha hoy mismo para hacer entrega de los morteros que se queman para el mero día. Y el mero día será el 7 de octubre, Día de la Santísima Virgen del Rosario, la Reina del Cielo, la Reina que nos envía a rezar el Santo Rosario para que haya paz y tranquilidad. Qué bonito. Saludos cordiales entonces para mis amigos allá en el rancho Los Caballones. Ahí está doña la mera jefa, la esposa de mi gran amigo, el famoso Carlitos Carlos Cabnal, el famoso Caballón Cabnal, doña Julia Tot. Buena mañana, me comenta don Carlitos que ya están preparando todo lo necesario, todo, habrá gente, va a llegar gente, sí, va a llegar gente al mediodía, ahí da inicio con un sagrado y delicioso almuerzo, dan inicio las actividades, que la Virgen del Rosario pues les bendiga y que les guarde hoy, mañana y siempre, complaciendo a doña Julia Tot. Y a todos los cofrades y chinames del Santísimo Rosario.

0: abrazo.
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2: Estamos enviando un saludo muy cordial para mis amigos que reportan señal, precisamente escuchando a todo volumen a Norte, ahí en la zona número 10. Zona número 10, ¿están los muchachos? Sí, ahí están escuchando. Perfecto. Dice por acá César Béjar, el locutor más alegre de la radio. Quiero que me hagas el gran favor de saludarme a la familia. Estamos en sintonía de la Norte a todo volumen. Por favor, César Béjar, somos fieles oyentes. Te escuchamos en la zona 10, barrio El Arco. Nos puedes complacer con la canción para saludar y complacer a la familia Cuca, la familia Calcu. Para complacer a la familia Calcu, nos puedes complacer con la canción La Martina. Te estamos escuchando a todo volumen en la zona 10 de Cobán. Buena onda. Aquí está La Martina.

Pues envío un saludo muy cordial para Maribel Bing en Cito Día del Norte. Muchas gracias, Maribel Bing, allá en Pasmolón, de Táctica Alta Verapaz. Un saludo muy cordial para la familia Calcu, ahí en la zona número 10, barrio El Arco. Le hemos complacido con mucho gusto. Un saludo muy cordial para Alberta Navarijo. El saludo muy cordial para doña, vamos a ver por acá, doña Norberta. Ah, sí, el saludo muy cordial para Norberta Navarijo Gutiérrez. También estamos enviando un saludo muy cordial para las tías de parte de Amalia Navarijo, que saluda y les desea todo lo mejor en esta preciosa tarde de domingo. Todavía no

atiendo a Maribel Vin, quien saluda con mucho cariño a sus tías, dueñas de la venta de churrascos, los mejores churrascos ahí en la zona pujante de Ixcán. Atendido amablemente por la nena preciosa Florecita. Buena mañana, súbale volumen, súbale volumen.

0: Muchas gracias, estamos complaciendo el buen gusto musical para complacer a Amalia Navarijo, amplificando a todo cañón la Norte. Un saludo muy cordial para Eva, amplificando a todo volumen la Norte. ¿Qué tal, Aló? Buenas tardes, ¿quién habla? Hola, buenas tardes, ¿quién habla? Aló. ¿Dónde escucha? En Telemán. ¿Quién habla en Telemán? Buena mañana o buena tarde. ¿Quién habla allá en Telemán? ¿Qué manda? ¿Cómo te llamas?
1: Oliverio.
0: Oliverio, en Telemán. ¿Qué canción quieres escuchar, Oliverio?
1: Vamos a amar.
0: Vamos a amar a los dos.
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0: ¿Volverás jamás?
1: No volverás jamás.
0: ¿Quién la canta, Oliverio?
1: Yo creo que...
0: Te la voy a buscar por acá, Oliverio, con mucho gusto, ¿oyes? No volverás jamás. Muy bien, Oliverio, muchas gracias. Allá en Telemán, escucha todo volumen La Norte, Oliverio. No volverás jamás en la canción. Con mucho gusto, no me cambien. Yo voy a ir a corte comercial. Atención, mis amigos, son las 12 del mediodía con 2 minutos, 12 con 2 minutos. Alabado sea el Señor, Dios Todopoderoso y Eterno, dueño de nuestras almas, dueño de nuestras vidas. Te bendecimos en este mediodía, Señor. Alabado seas por siempre. Gloria a ti, Dios del cielo. Gracias por el mediodía que nos regalas y nos permites vivirlo. Ya vuelvo.

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Amigos, es una buenísima tarde. Eva, el saludo muy cordial para Evita en sintonía de la Norte. Muchas gracias, Eva. No sé dónde me está escuchando Evita, pero está en sintonía de la Norte. También estoy saludando a Mirna. Yo creo que es Mirna, amplificando a todo volumen la Norte allá en Telemán. Aquí está la canción de los Cardenales de Nuevo León. ¿Y cómo es él para complacer a Mirna? Súbale volumen a la Norte.

0: Estamos enviando un saludo muy cordial para Mirna en sintonía de la Norte, una bellísima dama. Mirna es una bellísima dama amplificando a todo Cañón la Norte. Muchas gracias, Mirna, que la pases bien. No me cambien, yo voy a ir a corte comercial y a regreso. Atención a la hora correcta, las 12 del mediodía con 15 minutos. Ya vuelvo.
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0: Estamos enviando un saludo muy cordial para mi queridísima gran amiga, una bellísima dama, en sintonía de la Dorte, Mirna. Hola, Mirna, qué gusto me da saludarte y desearte todo lo mejor, Mirna, en sintonía de la Dorte, allá en Telemán. Muchas gracias, Mirna, allá en Telemán. Aquí está la canción en la voz de Jenny Rivera. Ay, ay, ay, de contrabando, sí, señor, de contrabando la canción. Complaciendo a Mirna.
1: Movimiento, pero...
0: Perdóname el atrevimiento, pero ahí está tu canción sonando, Mirna.
1: ¿Sabes? Disculpa el atrevimiento, pero es que me gustas mucho desde hace tiempo. Sí, yo sé que no eres libre, pero podemos ser discretos, vernos de vez en cuando.

0: ¿Qué dices?
1: Estamos enviando un saludo muy cordial para Keila Humler, deseándole una excelente tarde. Buen provecho, Keila. Ella saluda con mucho cariño a su familia, a su señora madrecita, a la nena, y por supuesto saludos cordiales también para toda la familia Humler, allá precisamente en la zona pujante del Polo Chiste. Estamos enviando un saludo muy cordial para Yolanda Pop, también está en sintonía de Rodor. Te dice, ¿qué tal, César? Buena tarde. Acá te estamos sintonizando. Voy de regreso a casa, vine a comprar aquí a la tinta, me vine en bus, dejé la moto porque el camino está peor, muy mal el camino, me puedo resbalar y me puedo caer, tener un accidente. Ah, eso es buenísimo, es la mejor manera, mejor para evitar y prevenir cualquier tipo de accidentes. Qué buena onda, Yoli, eso me parece fantástico. Quiero que me pongan la canción de Rosita de Olivo y una de Joan Sebastián, Diseñame. Esa Diseñame va dedicada a tu persona, dice. Muchas gracias, Yoli, qué buena onda. Diseñame, la canción dedicada para mí, dice, y Rosita de Olivo, para complacerle allá a Jolly Pop. Gracias, le hemos complacido a Mirna, que ha reportado su señal allá en Telemán. Gracias, Mirna, buena tarde, buen provecho. 12:32.
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5: Estamos enviando un saludo muy cordial para Doña Yoli Pop en sintonía de Radio Norte. Muchas gracias, Yoli. Ya preparando, ya llegando a casa, lista para preparar los sagrados alimentos. Y eso me da gusto enorme, de veras, me da muchísimo gusto. Aquí están los Tigres del Norte. ¡Ay! ¡Ay!

Estamos enviando un saludo muy cordial entonces para Jolly, Jolly Pop, Pencito Tía de la Dorte. Muchas gracias, doña Jolly. Aquí está la canción para complacer rápidamente a mi gran amigo Camiseta, que también reporta señal. Gracias, Camiseta. Una buenísima tarde. Súbale volumen, súbale volumen, súbale volumen a la Dorte. Esto que suena lleva como título Los Chapines, complaciendo a Camiseta en la zona número 8 de Cobán, en sintonía de la Dorte. Gracias, saludos cordiales para Rosa, Rosita, allá en Telemán. El saludo muy cordial para Rosa, que también reporta señal desde Chiapas, México. El saludo muy especial para doña Yoli, allá en La Tinta. Allá en Telemán está doña Yoli. Sí, señor, allá en Telemán está doña Yoli Pop. El saludo muy cordial para Amalia Navarijo, que está preparando un delicioso almuerzo para atender a su hermana, a sus tías, al esposo de su hermana. Bueno, pues ahí está la familia. El saludo muy cordial para el tío Gerardo Coctiul. El tío Gerardo Coctiul, allá en Barrio San José Telemán. Él saluda con mucho cariño a las nietecitas, ahí a las nenas. Ellas son un par de gemelitas. Está Angélica María y María Angélica, escuchando a todo volumen la Norte, allá en Texas, Estados Unidos. Por favor, nenas, por favor, gemelitas, si me están escuchando, envíenos dinerito, queremos dinero. El tío Gerardo Coctiul necesita unos sus centavitos para ir comprando ya sus cositas para celebrar el Día de los Muertos o el Día de los Difuntos. Así que hay que mandarle ahí para que compre un chuntillo, dos chuntillos, tres chuntillos. Hay que comprar frutas, hay que comprar verduras, hay que comprar de todo y hacer un altar frente a la casa con las bonitas candelas que sabe hacer el tío Gerardo Coctiul. Por favor, gemelitas, si me están escuchando allá en Texas, Estados Unidos, ya le voy a complacer. No me dejes, amor, es la canción que me pide el tío. Con mucho gusto, tío Gerardo. Buena onda, el saludo muy cordial para mis amigos que reportan señal de la Norte allá en la zona.

0: todo muy cordial para mi gran amigo don Augusto Caalto. Felicita a mi amigo Camiseta por el buen gusto musical que tiene. Dice, qué buena onda. ¡Ah, eso está buenísimo, hombre! ¡Súbale volumen, súbale volumen, súbale volumen! Complaciendo a mi amigo Camiseta. Complaciendo a mi gran amigo don Augusto Caalto. Allá por Tontem, Mencito Díaz del Norte. Y no solo de traficante vive el hombre. Puede ser locutor, puede ser periodista, puede ser electricista, puede ser taxista, puede ser de todo. ¡Sí, señor! ¡Súbale volumen! Puede ser matador de ganado o destazador, como sea. Mi amigo Camiseta, qué buena onda. Mi amigo don Augusto Caalto, qué buena onda.
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0: Estamos enviando un saludo muy cordial para Mirna, que reporta señal allá en La Tinta. Creo que está Mirna. Muchas gracias, una buenísima tarde. Ya vuelvo.
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6: Estamos enviando un saludo muy cordial para mi gran amigo que se reportó desde, ¿dónde se reportó? Ah, bueno, se reportó de ahí de Telemán. La canción que me solicita es de Natanael Cano, Mi Bello Ángel. Otra buena, buenísima canción que me piden con mucho gusto. El saludo muy cordial para Cocajones. Ya viene el asesino de Fidel Funes, con mucho gusto. Súbale volumen, súbale volumen, súbale volumen a la norte, a las 12:54.

Estamos enviando un saludo muy cordial para Nancy González, escuchando a todo volumen La Norte, mi queridísima gran amiga Nancy González. Este saludo muy cordial de parte de Joel Santos, allá en Caibil Balam, en Ixcán, en Cito Díaz de La Norte. Mi gran amigo Joel Santos saluda con mucho cariño a la nena, ella es Nancy González, que le desea una buenísima tarde, deseándole todo lo mejor en esta tarde de domingo, Día del Señor, Día de Acción de Gracias. Eso me da gusto enorme saludarle y desearle todo lo mejor. Buena onda, mi amigo Joel Santos, en Cito Díaz de La Norte. También estamos saludando de manera muy cordial a mi gran amigo, el famoso Cocajones, en Sintonía de La Norte. ¿Qué tal está Cocajones? Tanto tiempo sin saber nada de mi amigo, pero ahora sí ya se reporta. Aquí está el asesino de Fidel Funes. Con mucho gusto, vamos a buscarle por acá porque se me cruzaron los cables. Por ahí vamos a ver, permítanme. Aquí está el asesino de Fidel Funes para complacer a mi amigo Cocajones. ¡Súbale volumen, muchachos! El saludo muy cordial entonces para mi gran amigo Joel Santos, que reporta su señal allá en Caibil Balam, Nishkan, el Kichem. Él saluda con mucho cariño a la nena, ella es nada menos y nada más que Nancy González, deseándole una buenísima tarde a Nancita linda, una bellísima chica. En Cito Díaz de La Norte, de parte de su gran amor, él es Joel Santos, que se reporta desde Caibil Balam. No sé dónde escucha a Nancita, pero lo que yo sé es que es una bellísima chica. En sintonía de La Norte, gracias Nancita González, que la pases, pero muy bien, de parte de Joel Santos. Súbale volumen, súbale volumen, súbale volumen.

0: Muchas gracias, hemos complacido el buen gusto musical que tiene Cocajones en sintonía de la Norte. No sabemos por dónde está enroscado el muchacho, pero por ahí nos está sintonizando a todo cañón la Norte. Eso me da gusto enorme saludarle y desearle todo lo mejor para complacer a Yoli Pop. Muy romántica, muy enamorada, está como salchichón en tienda. Ay, ay, ay.
1: ¿Qué es para ti?
0: Esto es para ti, Yoli Pop. Diséñame. Una canción que me pidió para... Bueno, está dedicada para ti, me dijo. Muy bien, gracias, Jolly.

Estamos enviando un saludo muy cordial de parte de Joel Santos, allá en... ¿en dónde está? En Caibil Balam de Xcán. Allá en Caibil Balam de Xcán está mi gran amigo Joel Santos. Él le está enviando un saludo muy cordial para la nena. Ella es Nancy González. Y también el saludo muy cordial para doña Regina Lorenzo Cinto, allá en Caibil Balam, con motivo de que en estos momentos está preparando ese delicioso almuerzón. Pérez, ¿qué está haciendo doña Lorenzo? Vamos a ver, permítame la guitarra. Sí, ¿qué está haciendo de almuerzo doña Lorenzo? No sé qué estará haciendo de almuerzo. Me imagino que un delicioso caldo de gallina criolla. Imagínate qué rico un caldón, Pérez, a esta hora de la tarde. Bueno, pues saludos cordiales entonces para doña Regi, qué gusto saludarle, doña Regina Lorenzo Cinto, allá en Caibil Balam, allá en Xcán, en sintonía de la Dorte, preparándose el delicioso almuerzo de parte de Joel Santos, ahí mismo en esa zona, en ese lugar tan pujante, en ese lugar tan hermoso, porque ahí vive Nancy González, una bellísima chica. Felicidades entonces, que la pasen bien. Vamos complaciendo al tío Gerardo Coctiul. Él escucha todo volumen La Norte en Barrio San José Telemán. Esta canción va dedicada a sus dos nietecitas, a las gemelitas, a María Angélica y Angélica María. Por favor, nena, recordarse el tío, ya que el tío y yo necesitamos para nuestras uvas. Yo necesito para... Ah, tú sabes, como quien dice, para levantar aquí más ánimo. Y el tío necesita para comprarse unas sus cositas por el tío Gerardo Coctiul. Necesita sus centavitos, nenas. Si me están escuchando, por favor, no se les olvide. Ustedes no tienen por qué olvidarse que tienen que estar pendiente del tío cada mes o cada dos meses, ¿verdad? El tío Gerardo saluda con mucho cariño a las nenas. Ellas son las gemelitas, a Angélica María y María Angélica, escuchando a todo volumen en La Norte, allá en Texas, Estados Unidos. Muchas gracias, saludos cordiales para el tío. Se reporta desde San José, desde el barrio San José Telemán, allá en la fábrica de candelas Las Tres Marías, en sintonía de La Norte. Gracias, buena tarde. Aquí está la canción con mucho gusto para complacer al tío Gerardo. No te vayas, amor, no te vayas, amor, es el éxito. Es que ya me voy, yo ya me voy. Voy a comprar mi almuercito. Ya regreso. Súbale volumen, tío Gerardo.

0: Un saludo para mi gran amigo, el famoso Cuspilo. Dice en los comentarios de sus amigos, está piloteando el bus número, ¿qué color? Al color verde. Muy bien, mucho cuidado por ahí por la ruta. Esperamos en Dios que todo se esté normalizando allá en La Tinta, en ese sector donde hay muchas inundaciones. Mucho cuidado, por favor. No se crucen los ríos, no se crucen las calles ahora que está inundada, ahora que hay muchísimo lodo con piedra, agua, lodo, piedra y tierra. Pues hay de todo un poco por allá por la zona pujante de La Tinta. Les recomiendo mucho cuidado, por favor. Yo quiero felicitar y agradecer a los amigos bomberos municipales con sede allá en La Tinta por haber aperturado un hospital o un albergue, no es hospital, un albergue para las familias damnificadas. Qué buenísimo. Preguntábamos a la señora delegada de Conred acá en Cobán, precisamente, y nos comentaba: no, nosotros no estamos en alerta, no estamos en alerta roja, estamos en alerta naranja. ¿Qué quiere decir eso? Que estamos bien, dice la señora ahí de Conred. Qué pena, de veras, cuando hay esas inundaciones que se dieron estos últimos días, había muchas necesidades por todos lados, ¿verdad? Y dice ella que no sabe nada, no sabemos nada, no tenemos información oficial, pero ahí estamos a la orden, dice la señora de Conred. Qué pena, qué dolor y qué tristeza. Y ahora le voy a grabarle a usted también, me dice, y me puso su teléfono, activó su teléfono, me grabó las preguntas que yo le estaba haciendo. Fíjense ustedes hasta ahora hemos llegado, hasta dónde están las encargadas de las oficinas de gobierno acá en Cobán, Alta Verapaz. Qué pena, qué dolor, qué tristeza, pero hay que entender todo. Por supuesto, yo ya vuelvo, voy a estos mensajes.
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0: Muchas gracias, amigos allá en Tucurú. Mis amigos allá en Tucurú, quiero agradecerles de manera muy cordial. Me comentan que lamentablemente anoche dos residencias, dos casas fueron víctimas de alud. Se les vino una gran cantidad de lodo, piedra, agua y todo lo demás, lo que por supuesto tradicionalmente traen ese a los aludes, ¿verdad? Bueno, pues lamentablemente me comenta el gran amigo que no quiso darnos sus datos personales lo que está haciendo él, está cumpliendo en dar a conocer a las autoridades de Conred que necesitan la presencia de Conred ahí en Tucurú. Dos residencias quedaron subterráneas, quedaron sepultadas, podríamos llamar de esa manera, ¿verdad? Sí, quedaron soterradas dos casas, ya que se les vino una gran cantidad de tierra encima. Gracias a Dios, los familiares ahí de las casas salieron lo más pronto posible y pues gracias a Dios no pasó a pérdidas humanas. Entre ellos están apoyando, entre los vecinos están apoyando. Lamentablemente desconocen si existe Conred en Guatemala o en Alta Verapaz, no tienen presencia ellos ni saben nada si existe o no existe Conred, dicen. Así que mis amigos, ya vieron que se lo dije ahí la delegada, yo la entrevisté y me dijo: estamos sin información oficial, solamente se tapó la calle principal, ya está Caminos trabajando, dicen. Así nos dijeron, ¿verdad? Pero no vieron todo lo que está pasando. En el caso de las casas, pues lamentamos mucho. El amigo que llamó me reporta y hace el llamado a la población de Tucurú, que por favor no se pasen de copas. Se está celebrando la festividad del patrono San Rafael Arcángel. Ahí están celebrando la fiesta del ángel de San Rafael Arcángel, y él pues dice por favor evitar pasarse de copas para evitar más daños, ya que ellos también tienen problemas. Tucurú está presentando problemas muy serios a raíz de las inundaciones, a raíz de los deslaves y derrumbes que se han dado. Tucurú está mal, sin embargo están celebrando la fiesta en honor al patrono San Rafael Arcángel, y solicita a mi amigo, por favor, hace el llamado a la población a que por favor celebremos estas fiestas, pero celebrémonos sanamente, sin pasarnos de bebidas alcohólicas. Buen mensaje, muchas gracias amigos que reportan su señal allá en Tucurú y en Tamaú. Tamaú tuvo problemas anoche, dos casas quedaron soterradas. Qué pena, qué tristeza y qué dolor. Estamos enviando un saludo muy cordial para mi gran amigo Edwin. Encito Díaz de la Norte, está por ahí Edwin. Muchas gracias, Edwin, que la pases una buenísima tarde, que la pases muy pero muy bien, mi amigo Edwin, Encito Díaz de la Norte, en la voz de Edwin Luna y la Tracalosa de México. Sí señor, aquí están los muchachos y esta muy bonita versión. Suéltalo muchachos, vámonos, porque yo ya me voy.
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0: Una buena tarde para Edwin Cho. Concito Díaz de la Dorte. Y a los amigos miembros de la página oficial. Los paisanos, Encito Díaz de la Dorte. Buena onda, gracias muchachos. Sube el volumen de Edwin.
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0: Ahí está la canción sonando.

Se va la canción de Edwin Luna y la Tracalosa de Monterrey, México. Dime que sí. Mari, allá en Chiapas, México. Qué buena onda, Mari. Me da gusto saludarte y desearte todo lo mejor, hombre. De veras, muchas gracias por tu reporte. Yo ya vuelvo, voy al corte comercial. Los voy a dejar un momentito, mis amigos. Aquí son las 13 horas, 1 de la tarde con 30 minutos, la 1 y media. Los voy a dejar. Voy a ir a comprar mi almuercito y regreso lo más rápido posible.

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1: Estamos enviando un saludo muy cordial para Eva Lorena, amplificando a todo volumen la Norte. Muchas gracias, Eva. Buena tarde. El saludo muy cordial también para quienes en la fecha de hoy están de mantener largos, para quienes el día de mañana van a estar arribando a otro año más de vida. Les deseamos todo lo mejor en esta tarde maravillosa de domingo. Una bendísima tarde para quienes están en sintonía del Norte y especialmente para quienes reportan a su cumpleañero o cumpleañera. Tengo por acá un mensajito que nos está llegando. Vamos a darle lectura. Perdón, la gripe me está afectando. Y eso es lo que me está afectando bastante, la gripe. Bueno, pues dice la nota, buenas tardes César, quiero que me hagas el gran favor de saludar a mi niña. Ella se llama, ¿cómo se llama la niña? Se llama Michelle Estefanía, ya que el día de mañana, el lunes, ella va a estar cumpliendo sus 9 añitos de vida. Desde ya le deseamos todo lo mejor, le deseamos feliz cumpleaños, le deseamos todo lo mejor de parte de la familia Peck López. Aquí te estamos escuchando a todo volumen la Norte en Canlún 1. Gracias a la familia Peck López allá en Canlún 1, amplificando a todo volumen la Norte para saludar con mucho aprecio y cariño a Michelle Estefanía, con motivo de que ella va a estar cumpliendo años el día de mañana lunes. Le deseamos todo lo mejor en esta preciosa tarde, una tarde maravillosa. Esperando que le esté pasando, pero muy bien, muchas gracias. Quiero saludarles y desearles todo lo mejor, especialmente para quienes reportan señal. Dice por acá, tengo por aquí un mensaje de texto. Tengo un mensaje de texto, adelante.
2: Hay que curar esa garganta.
1: Dos octavos, siete limones y un octavo. Ah, perfecto. Muchas gracias a mi amigo. El saludo muy cordial para los amigos de mi gran amigo famoso Cuspilo. 7 octavos y 1 limón. Ah, va, ese es el tratamiento para poder quitarme la gripe. Dice, y es cierto, ya tengo rato de no tomar nada. El saludo muy cordial para todos en esta preciosa tarde. Una tarde placentera para complacer especialmente a Estefanía, que el día de mañana ella va a estar de mantener largos. Le deseamos todo lo mejor. Felicidades a Estefanía. Mañana cumple años, 9 añitos de vida. Michelle Estefanía, felicidades, Michelita. 9 años de vida de parte de la familia Peck Morales, deseándole una excelente tarde. Ana Peck López, la familia Peck López, allá en Canlún 1, amplificando a todo volumen la Norte. Ahora sí nos vamos. 7 octavos y 1 limón para cortar la gripe de un solo, dice, con mucho gusto. ¡Súbale volumen!

Muchísimas gracias, mi gran amigo Paulino, por la receta brindada, mi gran amigo Paulino. Estamos enviando un saludo muy cordial para mi gran amigo Don Paulino en sintonía de Radorte. Muy bien, muchas gracias. Ya sea, dice para acá la nota, dos cucharaditas de miel, medio limón o un limón si es posible, un limoncito, el jugo de un limoncito, y por supuesto también ya sea dos cucharaditas de quesalteca, guaro de quesalteca, o si no, pues una media botellita, medio octavo de alcohol. Eso se lo toma antes de ir a dormir, dice Don Paulino, y le aseguro que el día de mañana usted se va a levantar sin nada, como sin nada. ¡Hala, qué buena onda! Muchas gracias por preocuparse por uno. Agradezco profundamente esa receta muy buena. Pero eso sí, no se levante muy temprano. Bueno, quiero comentarles que yo me levanto y salgo de la casa, del cuarto donde yo alquilo, hasta la radio. Vengo todos los días a partir de las 4 de la mañana. A las 4 de la mañana ya debe estar uno por acá en cabina. Eso quiere decir que tengo que levantarme a las 3 de la mañana, con unos 15 minutos, 3 y cuarto de la mañana, por tal de venirme. Y ahora que ha estado fuerte la lluvia, pues hemos tenido lluvia aquí también en Cobán, y eso pues nos ha afectado. Yo sí me mojé ayer, sudé, he estado sudando fuertemente, y así me levanto y recibo el frío que me cae en la cara, en el cuerpo, imagínate. Y eso pues de plano, esto ha de ser que me está afectando de gran manera. Pero yo sí quiero agradecerle ahí a Don Paulino. ¡Qué buena onda, Paulino! Que la pases, pero muy bien, hombre. Muchísimas gracias, Don Paulino. Está en sintonía de la Norte. Estoy un poco ronco, me estoy poniendo ronco, no sé por qué me estoy poniendo ronco. El locutor nunca debe de ponerse ronco, dice, pero ahora sí, pues. Ahora sí me estoy poniendo ronco, no sé por qué. Vamos con más, aquí está la canción que me solicitan con mucho gusto. El saludo muy cordial para quienes la fecha de hoy están de mantener largos, para quienes hoy están de mantener largos. Ah, bueno, muy bien, con mucho gusto, en la voz de Antonio Aguilar, para Don Antonio Pop en sintonía de la Norte, allá en Telemán. ¡Ay! ¡Ay, ay! ¡Súbele volumen!

Estamos enviando un saludo muy cordial para Keila Humbler, deseándole una buenísima tarde a Keila. Ella escucha todo volumen La Señal de la Norte. Saluda con mucho aprecio a su señora madrecita, a toda su familia, a la familia Keila, deseándole todo lo mejor allá, perdón, a toda la familia Humbler, no Keila. A Keila, ella saluda con mucho cariño a la familia Humbler, deseándole una excelente y maravillosa tarde, sí señor. ¡Ay! ¡Ay! Un saludo muy cordial para Mirna, que sintoniza a la Norte, reporta a la Norte desde Telemán. Muchas gracias, Mirna.